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3: 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Il n'y a pas. Tu peux me laisser là. 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Elle n'était pas là. 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Il n'y a qu'à Ama. C'est. 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
4: Il est 17h.
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